0: Estoy gastado.
1: Por favor.
0: No puedo estar en la misma hora. 80 years, Dallas.
1: Por favor.
0: Thanks for having me on the terrace.